0: Gracias.
1: Gracias. 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
2: Toca. 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
3: 22 horas e 44 minutos.